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0: Son las 6:08.
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4: Son las 6:12.
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3: Son las 6 con 21 minutos.
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0: Son las 6 y 24 minutos.
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1: Son las 6:31.
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1: Son las 6:31.
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1: Son las 6:35.

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1: Son las 6:38.

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1: Son las 6:48.
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2: Son las 6:53.
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0: Son las 7 en punto. 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

0: Muy buenas noches, bienvenidas y bienvenidos a este espacio informativo de noticias. Estos son nuestros titulares. Diagnostican con cáncer de pulmón al Papa León XIV. Reconocen visión de Enrique Martínez y Martínez en el 25 aniversario de Aguas de Saltillo. Feminicidio en la colonia Praderas en Piedras Negras, detienen agresor. Tragedia en Saltillo, muere trabajador tras caer de 8 metros en obra del Instituto Mexicano del Seguro Social.
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7: Hola, ¿qué tal? Muy buenas noches. Les saluda Alejandro Russell en nombre de Gabriela Pérez Ojeda, titular de este espacio informativo de noticias. Estamos transmitiendo completamente en vivo desde Saltillo, la capital del estado. Es martes 13 de octubre del 2026. Hemos transcurrido ya 285 días. Faltan 80 días para que culmine este año 2026. En la República Mexicana son las 19 horas, las 7 de la tarde con 3 minutos, 20 con 3 en el sur de Texas. Sea usted bienvenido y bienvenido, le vamos a presentar la información que aconteció en esta jornada de martes. Ya nuestros compañeros radioperiodistas se encuentran llegando a estos estudios radiofónicos con toda la información que aconteció en esta jornada. En el mercurio de este estudio radiofónico nos acompañan los 24 grados Celsius en los estudios de Coahuila Hoy. Estamos transmitiendo en lo más alto de Coahuila, la capital del estado. Estamos ya enlazados en la estación 102.5 de la frecuencia modulada en Coahuila Hoy Radio Saltillo. Usted que nos escucha en la ciudad de Torreón, desde el Cerro de las Noas a través del 97.5, banda de la frecuencia modulada. Estamos transmitiendo desde la ciudad de Piedras Negras en el 106.3 de FM y en el 93.1 en Radio Coahuila, hoy en Monclova. En Musquis, en la emblemática, la XHPQ, la sabrosita, la 106.7. Estamos también ya en la traviesa en Ciudad Anáhuac, en la 97.3 XHZR y en el estado vecino de Nuevo León, en Ciudad Anáhuac, a través de la 95.3. Vamos con la información. Tenemos información policiaca que aconteció en esta capital, la ciudad de Saltillo. Bueno, información que nos va a ampliar más adelante en su reporte nuestro compañero Ricardo Versosa. Bueno, mire, pues un trabajador murió al caer de una obra en construcción del hospital del Instituto Mexicano del Seguro Social. Cayó sobre el vacío a 8 metros. Asimismo, también, bueno, un negocio fue clausurado en la carretera Monterrey-Saltillo. Un joven de 18 años fue detenido, esto en Colinas de Santiago. Más adelante, nuestro corresponsal Ricardo Versosa nos dará detalles sobre estos hechos. Vamos a información de la región carbonífera. Fíjese que los ejidatarios del ejido Morelos, pues denuncian a una persona ajena por ingresar a su propiedad, esto sin permiso. ¿Se acuerda que ya le habíamos presentado información similar, claro, en otros ejidos? Pero bueno, mire, esto continúa aconteciendo a pesar de las denuncias ciudadanas, a pesar de que los ejidatarios, que es un sector muy vulnerable, bueno, pues continúan por ahí los amantes de lo ajeno realizando de las suyas. Imagínense usted que entren a su propiedad de buenas a primeras. Oiga, pues bueno, no se vale, ¿no? Sin embargo, pues esta información es de nuestro compañero Jesús López. Escuchemos.
8: Comisario del ejido Morelos.
9: Ajá. Nos comenta que viene aquí a Ministerio Público Musquis.
8: ¿Mande?
9: Viene aquí a Musquis, pues, Ministerio Público.
8: Sí.
9: Ah, ¿qué fue la razón?
8: Traemos un papel para entregárselo al delegado.
3: porque ya le entregamos una al señor que nos está haciendo mal, que no quiere salir, ya él no es nada de elegido.
9: ¿Quién es esta persona?
3: Se llama Alberto Vallejo.
9: ¿Cuánto tiempo tienen batallando con esta persona?
3: Mucho tiempo, que no queremos que saque leña y sigue metiéndose, no queremos que esté para la pasta y sigue metiéndose, y ya estamos cansados. Entonces por medio de la
9: del oficio
3: queremos, no queremos problemas ni causarle problema a nadie, no más que respeto lo que nos dé.
9: ¿Qué debe comentar el responsable?
3: Nada, simplemente yo le llevé un papel ayer en la mañana, igualito que este, y dicen, me comentaron, yo no lo miré, que volvió en la tarde a andar allá. Entonces, pues queremos a ver si nos apoya, y si nos apoya la fiscalía, que si alguien lo está protegiendo allá o algo, que también caiga el peso de la ley contra él, porque si no sale es porque lo están protegiendo. Entonces no es justo que nosotros andemos perdiendo tiempo y perdiendo trabajo también, porque tenemos mucho trabajo, y para que esas personas hagan lo que quieran, no es justo. Ahora, no es propietario, porque ni avecindado, no tiene casa, está rentado allí, tiene una casa rentada. Y queremos que nos ayuden sobre ese jale.
9: ¿Lo van a quieren sacar de ahí?
3: No, lo queremos sacar, simplemente que respete, que no se mete para la pasta y para las labores, porque en las labores ahí tuvo problemas.
9: ¿Y el dueño quién es? ¿Qué dice el dueño?
3: ¿Quién es el dueño?
9: Del predio. De ese.
3: Nosotros somos los ejidatarios, yo soy el comisariado.
9: Ajá.
3: Y esto es un acuerdo de una asamblea. Hicimos una asamblea donde nos juntamos los ejidatarios y aquí firmaron.
9: ¿Cuántos ejidatarios afectados?
3: Pues todos, todo elegido. Pero hay unos pocos que lo están apoyando.
9: ¿Algo más?
3: Pues nada más, queremos el apoyo y que nos ayuden.
7: Pues fíjese nada más que lamentable caso. Y bueno, sobre todo, como le comento usted, pues los ejidatarios siempre han sido un sector muy vulnerable por parte de la sociedad, de por sí la escasez de agua que les afecta, lo del caso del gusano barrenador, y luego para que estos sujetos lleguen de buenas a primeras y se apoderen pues de cosas ajenas. Oiga, pues como que no se vale, ¿no? Como que no se vale. Hay que hacer conciencia. Las 19 horas en la República Mexicana, 19 horas con 9 minutos. Vamos a información de la comarca lagunera. Fíjese que allá en la ciudad de Torreón un hombre fue apuñalado, esto presuntamente por su hijastro. Qué cosas, ¿no? Hasta dónde hemos llegado nuestra sociedad. Un hombre de 37 años, identificado como Manuel de Jesús, fue ingresado a la Cruz Roja de Torreón durante la madrugada de hoy, 13 de octubre, luego de ser agredido pues por su hijastro. ¡Qué barbaridad! Vamos a escuchar esta información.
8: Un hombre de 37 años, identificado como Manuel de Jesús, ingresó a la Cruz Roja de Torreón durante la madrugada de este martes 13 de octubre, luego de ser agredido presuntamente por su hijastro en la colonia Zaragoza Sur. De acuerdo con los primeros reportes, el hombre acudió a la medianoche a la vivienda de su expareja sentimental, donde comenzó una discusión con la mujer, situación que habría escalado hasta que el joven presuntamente lo atacó con una botella de vidrio, lo que le reventó la cabeza. Posteriormente, este joven lo hirió nuevamente con un arma blanca en la espalda. Tras la agresión, Manuel de Jesús fue trasladado en un vehículo particular al área de urgencias, donde el personal médico le detectó las heridas cortantes en la cabeza y la lesión en la espalda, y los estudios determinaron que la hoja del arma no alcanzó órganos vitales, por lo cual solamente le realizaron suturas y atención médica. Un par de horas después, el hombre fue dado de alta y hasta el momento la información proporcionada no precisa si el presunto agresor ya está detenido, por lo cual se espera que las autoridades correspondientes determinen las circunstancias de los hechos y las posibles responsabilidades. Informó para Coahuila Hoy, Laura Pulido.

del crimen en el lugar de los hechos, nuestra compañera de Torreón. Más adelante también, bueno, pues tenemos más información de la ciudad de Torreón. Vamos con información de la región carbonífera. En información de la región carbonífera, pues unos maleantes sin qué hacer, fíjese, quemaron los durmientes del puente ferroviario, esto en la ciudad de Sabinas. Sí, estos, vaya, tipo pilotes de madera, ¿no?, que son con los que pasa en medio el ferrocarril, pues fueron dañados por parte de unos sujetos sin qué hacer. Esto lo dio a conocer José Pichardo González, comandante del Heroico Cuerpo de Bomberos. Fíjese, a pesar de que hemos visto que van, vienen los bomberos, acuden a los llamados, acuden a los reportes, y luego para que unos sujetos, si es que se les puede llamar así, pues quemen. No, oiga, pues no se vale. La verdad, de hecho, ahorita, hace unos momentos también, en el centro de mensajes, el señor Tomás Arzola, platicábamos con él, donde comenta que allá en la región carbonífera, en la ciudad de Musquis, una señora de nombre Josefina Moreno Soto, pues se le quemó un cuartito donde esta pobre mujer habitaba, ¿no? Y bueno, ella perdió, pues, parte de su patrimonio, en el cual están solicitando apoyo, tras habérsele quemado un cuartito, esto en la calle San Juan, entre la calle Vasco de Quiroga y por los rieles, sí, rumbo a Musquis, de parte del señor Tomás Arzola. Si usted quiere apoyar a esta mujer, ya sea en especie o de cualquier tipo, ahorita esta mujer le hace falta, pues, desde una cobija, alguna prenda, no tiene que ser en efectivo. Sabemos cómo están los tiempos de duros, de difíciles, más cuando se acercan estas fechas, casi por ser diciembre, corre muy rápido los meses, ¿no? Y bueno, esta señora Josefina Moreno Soto, pues está pidiendo ayuda. Si usted es buen samaritano, pues no dude en que cualquier cosa, lo que parezca mínimo para usted, a esta mujer, Josefina Moreno Soto, le va a ser de mucha ayuda. Vámonos a la pausa, ya regreso con más noticias, no se vaya.

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2: Octubre se pinta de rosa. Edificios iluminados, campañas de concientización y miles de personas portando un listón se suman a la lucha contra el cáncer de mama. Pero detrás de cada listón hay algo más importante que un símbolo. Hay una vida, una familia y una historia que merece continuar. El cáncer de mama es un gran desafío de salud pública. Según el INEGI, en México fallecen alrededor de 8.500 personas por esta enfermedad al año. Son más de 23 vidas perdidas cada día, casi una cada hora. Una cifra que debe conmovernos y movilizarnos. Detrás de cada número hay un rostro, una mujer con sueños, proyectos y una familia que la esperaba en casa. Aunque afecta principalmente a las mujeres, el cáncer de mama no es un asunto exclusivamente femenino. Es un problema que debemos enfrentar como sociedad. Pocas cosas son más dolorosas como tener que despedir a nuestra madre, esposa, hija o hermana por una enfermedad que detectada a tiempo pudo haberse tratado con mayores probabilidades de éxito. La ciencia ha avanzado, un diagnóstico oportuno y tratamiento adecuado pueden salvar la vida. Sin embargo, persisten obstáculos que impiden a muchas mujeres recibir atención a tiempo. Uno es el miedo al diagnóstico, al tratamiento, a que la vida cambie de pronto. Pero también debemos vencer los prejuicios y la vergüenza. Hay mujeres que evitan hablar de sus senos y acudir a una revisión por pena o temor. Tenemos que romper esos silencios, hablar del cáncer de mama con naturalidad, sin tabúes, también es combatirlo. Los hombres tenemos una gran responsabilidad. Como esposos, hijos, padres y hermanos debemos escuchar, acompañar y promover la prevención. No basta con pedirles a las mujeres que se cuiden, debemos ayudar.

crear las condiciones para que puedan hacerlo. El 19 de octubre conmemoramos el Día Mundial de la Lucha contra el Cáncer de Mama. Que no se reduzca a una fotografía, una campaña o un listón en la solapa. Que nos impulse a hablar del tema en casa, a promover las revisiones médicas y a acompañar a quienes enfrentan la enfermedad. Que el rosa no sea solamente el color de octubre, que sea todo el año el color de nuestro compromiso con nuestras mujeres y con la vida. Te saluda tu amigo Enrique Martínez, que tengas un excelente día.

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Estamos de regreso a través de este espacio informativo de noticias. Gracias a usted por continuar con nosotros. Son las 19 horas con 19 minutos en el tiempo de la República Mexicana. Continuamos con más noticias. Pero mire, hace unos momentos antes de la pausa le dábamos a conocer esta información, un servicio social. Estamos platicando precisamente de los temas de los incendios. Y bueno, como le comento usted, hace algunos momentos, allá en la región carbonífera, en la ciudad de Musquis, pues la señora Josefina Moreno Soto, pues ella se le quemó un cuartito donde ella pues vive, ¿no? Bueno, ella perdió parte de su patrimonio, esto en la calle Sempoal. Esto es en la calle Sempoal, entre Vasco de Quiroga, por los rieles rumbo a Musquis. Si usted quiere colaborar en especie, sea con ropa, despensa, cualquier cosa que usted diga, creo que no le va a servir, es lo que más le sirve a esta señora. Usted se puede comunicar con el señor Tomás Arzola, 861-126-8296, 861-126-8296, si usted quiere apoyar a esta señora Josefina Moreno. Entonces, bueno, ese es el servicio social. Vamos también con la información del pronóstico del tiempo.

0: En este momento, en el factor mercurio de estos estudios radiofónicos, nos acompañan los 23 grados Celsius, 23 Celsius en esta capital. Para mañana, la temperatura estará alcanzando en esta capital como máxima de 36, mínima de 31. Y bueno, se esperan temperaturas también en el resto del estado, máximas de 31 a 25 grados Celsius. Ya para lo que es el fin de semana, jueves, viernes y sábado, empieza a cambiar considerablemente el factor mercurio, ya que se tendrán temperaturas más agradables entre los 24 a 25 grados Celsius. Esto en el resto del estado de Coahuila, como le repito, para el próximo fin de semana, pues bueno, por las noches va a sentir por ahí un poquito más los cambios en la temperatura. No hay, no existe la probabilidad de lluvia hasta el momento, como le repito, solamente son algunos cambios en el factor mercurio con temperaturas más agradables. Bueno, continuamos cuando son las 19 horas con 21 minutos, 7 de la tarde con 21 minutos. Bueno, en este mismo tenor de ideas, en información del pronóstico del tiempo, fíjese que bueno, vienen cambios también en el reloj. Si usted vive en Piedras Negras, en el sur de Texas, Villunión, Zaragoza, Hidalgo, Jiménez, parte de los 5 manantiales, pues bueno, este 1 de noviembre tiene que atrasar su reloj una hora. Esto, por bueno, parte de la ley de los usos horarios, termina ya pues el horario de verano para el 1 de noviembre, es decir, si usted se va a acostar vaya el 1 de noviembre, un día antes, recuerde atrasar su reloj. Esto pues para que se homologue a lo que es la República Mexicana. A menos de 3 semanas de este cambio, bueno, la ciudad de Piedras Negras, sus municipios aledaños y el sur de Texas, bueno, van a tener que atrasar el reloj. Esto se hace con un ajuste manual. Las aplicaciones, si usted tiene el dispositivo móvil o smartphone inteligente, estos se realizan por cuenta propia de forma automática. Los municipios donde, bueno, tendrá este horario serán Acuña, Allende, Guerrero, Hidalgo, Jiménez, Morelos, Nava, Ocampo, Piedras Negras, Villunión, Zaragoza. Eso, como les repito, conforme a la ley de los usos horarios. Y bueno, pues así que ya sabe, amiga, amigo del auditorio, que usted pues no lo agarre desprevenida o desprevenido este cambio de horario. Continuamos con más información cuando son las 19 horas con 23 minutos. Vámonos hasta otro punto de esta ciudad capital con nuestro compañero Ricardo Versosa, quien nos tiene toda la información que ha acontecido hasta el momento en esta ciudad.
1: Saludándolos desde la región sureste del estado a través de Coahuila Hoy para llevarles la siguiente información. Un trabajador de la construcción murió tras caer de más de 8 metros mientras laboraba en la construcción del Hospital General Regional de Especialidades del Instituto Mexicano del Seguro Social en el Centro Metropolitano de Saltillo. Paramédicos del SAMU confirmaron el fallecimiento. Peritos de la Fiscalía realizaron las diligencias y trasladaron el cuerpo al CEMEFO. Las autoridades investigan las causas del accidente y se espera una inspección de Protección Civil para revisar las condiciones de seguridad de la obra. En otras noticias, un incendio se registró en un negocio ilegal ubicado en el kilómetro 32 de la carretera Saltillo-Monterrey con dirección a Saltillo, cerca del restaurante conocido como El Pariente. El establecimiento, construido con una estructura de lámina, ya había sido clausurado meses atrás. Elementos del Cuerpo de Bomberos de Ramos Arizpe acudieron al lugar y realizaron maniobras para sofocar las llamas. En el interior encontraron alrededor de 40 toneles con capacidad de 200 litros cada uno, aparentemente utilizados para almacenar diésel. No se reportaron personas lesionadas y tampoco se encontraba algún responsable del negocio. Personal de la Guardia Nacional tomó conocimiento de los hechos. En otra información, un joven de 18 años fue detenido por elementos del agrupamiento de robo de vehículos en la calle Tepehuanes, en la colonia Colinas de Santiago, al poniente de Saltillo, cuando conducía una camioneta Toyota modelo 2018 con reporte de robo en la colonia Puerta del Rey. El detenido, identificado como Eder Joshua N., fue puesto a disposición del Ministerio Público por su presunta responsabilidad en el delito de receptación. La camioneta fue recuperada y trasladada a un corralón municipal para las diligencias correspondientes. Durante el operativo, las autoridades también recuperaron y entregaron a la persona afectada una pantalla, una freidora y un teléfono celular que estaban dentro de la unidad. El Ministerio Público integrará la carpeta de investigación y determinará la situación jurídica del joven. En información meteorológica para el día de mañana, se espera cielo mayormente despejado. La temperatura mínima será de 18 grados, la máxima estará alcanzando los 29 grados centígrados. El viento será moderado del noreste, con velocidades de 14 kilómetros por hora y rachas de hasta 35 kilómetros por hora durante la tarde. Hasta aquí la información de la región sureste a través de Coahuila Hoy. Sigue en sintonía porque aún hay más información.
0: Muchas gracias, gracias compañero Ricardo por tu reporte. Bueno, usted lo escuchó, la información que le comentábamos en parte de la información policiaca, pues ya nos las amplió nuestro compañero Ricardo Versosa en su reporte. Bueno, pues este trabajador sí se encontraba ahí realizando maniobras de construcción en el nuevo hospital del Instituto Mexicano del Seguro Social. Y bueno, desafortunadamente falleció. Fíjese que hay 8 metros, sí, 8 metros de altura, es considerable esta altura. Mi pregunta es, ¿traería arnés este trabajador? Bueno, vamos a ver qué nos dice nuestro compañero Ricardo más adelante. Vámonos con información de Piedras Negras. Fíjese que, bueno, el alcalde Jacobo Rodríguez exhibió unos videos sobre, bueno, una cuestión que le dábamos a conocer, donde un hombre fue picado supuestamente por una araña en las celdas, que el alcalde pues descartó esta información. Es decir, él aclaró que, bueno, no fue en las celdas. En todo momento el municipio estuvo muy al pendiente de este hombre y bueno, además el alcalde pues respalda a este hombre, en el cual, bueno, usted va a escuchar de viva voz lo que dice el alcalde. Escuchemos.
2: El alcalde de Piedras Negras, Jacobo Rodríguez, responde con videos al caso del detenido que aseguró haber sido picado por una viuda negra en las celdas municipales. El alcalde afirmó que las imágenes muestran que ya tenía inflamado el brazo antes de ingresar y cuestiona la información difundida por otros medios en este caso.
3: Por eso hablamos de que hay una mafia de desinformación en Piedras Negras, de diferentes medios de comunicación. Algunos, lamentablemente, son medios de comunicación que solían ser serios, han perdido toda seriedad, hoy en día han perdido toda imparcialidad, y bueno, es una gran mentira. Tenemos los videos donde la persona está en las celdas municipales, incluso también dentro de la revisión, antes de ser ingresado a las celdas por el médico, y esa persona ya traía ese piquete. Entonces, no lo picó ninguna araña en la celda. No sé si tengas ahí el video. Bueno, ahí ya está corriendo el video. La persona está hablando con una persona. Y después él se voltea y se revisa el antebrazo. Y ahí ya trae el antebrazo hinchado. O sea, no, ahorita vamos a poner una imagen después de que termine el video. Porque él había declarado que le había picado la araña, una viuda negra, y que después un compañero de celda le había pisado a la araña para matarla, obviamente. Y pues yo no veo a nadie brincando ahí porque hay una araña dentro de la celda. Entonces, pues ya las fuentes de la Rancherita del Aire y de Demos, pues son ciudadanos que son presuntamente consumidores de cristal.
4: Ahí en está. La noche, como entre las 10 y 11, está acostado en las que tiene ahí las camas de cemento. Uh-huh. Y está acostado y sentí que una araña, pues me estaba con dormir, vi que sentí que algo me picó y cuando despierto lo empujo, me lo quito y vi una araña, era una araña, ¿va? Era que me picó y un compañero de ahí vio y la mataba, pero le dije a uno talachero que así le dicen los que limpian ahí. Y no me hizo caso, y luego de rato va entrando uno que andaba ahí de guardia de la municipal, y le digo, oye.
5: ¿Un elemento de la policía municipal?
4: Sí, pero no, me ignoraron. Entonces, así.
3: Otra mentira más que se me ha olvidado decir, dice que estaba dormido. ¿Ustedes ven que estaba dormido ahí antes de que que supuestamente le picara una araña? Estaba completamente despierto y esta persona ya traía lo que sea que le haya picado, con lo que sea que se haya golpeado. Y ahí está una foto donde está ya hinchado el brazo. ¿No tienes la foto ahí? Ahí está. Esas son las fuentes de la rancherita del aire y de Demos. Presuntos consumidores de cristal. No podía ni hablar en la entrevista que le hicieron.
2: Para Coahuila Hoy, Miguel Magaña.
0: Bueno, pues ahí está aclarado, ¿no? Un video dice más que mil palabras y bueno, pues usted en casa tiene la última opinión, ya lo aclaró el alcalde Jacobo Rodríguez. Entonces, bueno, incluso ahí usted puede observar el video, usted si nos sigue en nuestras redes sociales como Coahuila Hoy, pues bueno, podrá apreciar el video, ¿eh? Y se ve con mucha claridad, y es lo bueno, ¿no? Que se tienen cámaras en las celdas, porque bueno, esto habla de la transparencia además que tiene el municipio de Piedras Negras al, bueno, difundir estas imágenes, estas gráficas, pues bueno, no tiene nada que ocultar, como le repito usted, es la transparencia que está pues presente, ¿no? Allá en el municipio de Piedras Negras. Vamos a ver más adelante que nos amplía nuestro compañero Miguel Magaña. Vamos con más información de carácter estatal. Fíjese que bueno, reconocen visión de Enrique Martínez y Martínez, esto en el 25 aniversario de Aguas de Saltillo. Durante la ceremonia del 25 aniversario de Aguas de Saltillo, la visión y el legado del exgobernador Enrique Martínez y Martínez, pues volvieron a colocarse en el centro de la conservación sobre el desarrollo de la infraestructura hídrica en esta capital coahuilense. Estuvo presente su hijo, el licenciado Enrique Martínez y Morales, secretario de Inclusión y Desarrollo Social, en representación de la familia Martínez y Morales, destacando su trascendencia histórica de la empresa paramunicipal y retos de abastecimiento que se han superado a lo largo de un cuarto siglo de servicio para las familias saltillenses. Bajo la gestión de Martínez y Martínez como gobernador de 1999 a 2005, se constituyó la AGSAL, Asociación de Aguas de Saltillos, que esta, bueno, marcó un hito en la administración pública local, 25 años de su puesta en marcha. Y es que sí, oiga, sea lo que sea, Enrique Martínez y Martínez, cualquier persona que usted le pregunte, ha sido uno de los mejores gobernadores que ha tenido Coahuila. Él creó las instituciones que hoy vemos, los hospitales, dependencias, entre muchas otras cosas, como le comento, puede preguntarle a cualquier persona, y ha sido uno de los gobernadores, pues que bueno, ha construido Coahuila. Hoy Coahuila tiene esa solidez, esas instituciones, gracias al exgobernador Enrique Martínez y Martínez. Continuamos con más información cuando en este momento son las 19 horas, las 7 de la tarde con 33 minutos. Vamos a información de la región carbonífera en la ciudad de Sabinas. Fíjese que el sistema DIF Sabinas, bueno, lleva a cabo detección oportuna del cáncer. Esto en la edad de oro, sí, la edad de los adultos mayores, en el marco de las acciones de este mes de octubre, el octubre rosa. Bueno, en Sabinas se fomenta el cuidado integral de la salud y de la prevención del cáncer. El sistema DIF, en coordinación con la Secretaría de Salud, bueno, llevó a cabo esta jornada informativa para darle a conocer, pues, a la edad de oro, tanto hombres como mujeres. Recuerde usted que el cáncer no discrimina, ¿eh? El cáncer no discrimina. Si usted es mujer, si usted es hombre, chéquese. Chéquese en este mes de la prevención del cáncer, acuda a sus hospitales, no tenga miedo. Recuerde que la prevención, pues, es el mejor aliado, ¿no? Ante cualquier enfermedad, vaya, revísese. Si es posible, bueno, acuda a las pláticas informativas. La verdad que es algo muy importante. Y bueno, le comento esto con información allá de la ciudad de Sabinas. Vamos con información también de Torreón. Fíjese que esta mañana se llevó a cabo la entrega del parque vehicular a Cimas de Torreón con una inversión superior a los 60 millones de pesos. Vamos a escuchar.
5: Esta mañana se llevó a cabo la entrega de un nuevo parque vehicular al Sistema Municipal de Aguas y Saneamiento Cimas Torreón, con una inversión superior a los 60 millones de pesos, con el objetivo de fortalecer las operaciones del organismo y mejorar la atención ciudadana. Durante el evento, el alcalde Miguel Ángel Riquelme destacó la importancia de destinar recursos al equipamiento del sistema para fortalecer la capacidad de respuesta y, por su parte, el director de Cimas, Javier Herrera, señaló que la incorporación de estas nuevas unidades permitirá fortalecer el trabajo operativo, agilizar la atención de reportes ciudadanos y mejorar las labores que realizan las cuadrillas en los distintos sectores de la ciudad.
6: Con el respaldo del gobernador Manolo Jiménez, nuestro alcalde tomó una decisión clara y contundente: convertir el agua en una de las prioridades de la agenda municipal, impulsando un conjunto de obras, inversiones y acciones para atender de manera integral una de las necesidades más importantes de las familias de Torreón. Contempla el fortalecimiento de la infraestructura existente, rehabilitación de las redes de agua potable y de drenaje, perforación, operación de nuevos pozos y, sobre todo, acciones para ofrecer un mejor y más confiable servicio a los ciudadanos. Valoramos profundamente el trabajo que se realiza con el apoyo del gobernador Manolo Jiménez, porque cuando Estado y municipio suman esfuerzos, se logran resultados en beneficio de los ciudadanos de Torreón. Gracias al alcalde, hoy recibimos 33 vehículos más dos camiones denominados Vactor nuevos, más dos rehabilitados, con una inversión de 62 millones de pesos.
0: Bueno, pues usted lo escuchó, un parque vehicular rehabilitado, esto pues obviamente para brindar un mejor servicio, ¿no?, a la comunidad, esto ahí en la comarca lagunera por parte de Cimas, y bueno, pues ya los trabajadores tienen ahí estos nuevos vehículos que, bueno, pues sin duda benefician a cientos de ciudadanos en el llamado al servicio por parte de este sistema. Vamos con información también de esta capital del estado. Fíjese que, bueno, a pocos días de que se realice el rodeo de Coahuila, bueno, se busca que este sea declarado un patrimonio cultural e intangible. Ya fue presentada la propuesta al Congreso del Estado. Francisco Galindo, comisario y representante de la Federación Mexicana de Rodeo, habla al respecto de este tema.
7: Yo soy Francisco Galindo, represento a la Federación Mexicana de Rodeo, soy el comisario. El día de hoy se vota la propuesta para convertir el rodeo en Coahuila en patrimonio cultural e intangible. Entonces, es un día muy importante para el rodeo en Coahuila. Es un estado más que lo consigue. Tiene el estado de Chihuahua, Nuevo León y Baja California. Y ahora va a ser Coahuila también. Y pues era justo totalmente. Coahuila es un estado de rodeo totalmente. De hecho, estamos en la ciudad más vaquera de México. Y pues hoy votan los diputados. Pues es un hecho muy importante el que se le considere un patrimonio cultural, algo que es un patrimonio cultural. O sea, en Coahuila se quiere, se abraza el rodeo, se practica mucho. Es un estado muy vaquero en todos los sentidos, el público, los competidores. Es el estado que más vaqueros campeones nacionales en jineteo de toro tiene. Es un estado que incluso en el centro de la ciudad capital hay una estatua de rodeo. Mañana se inauguran unas instalaciones también. Hay el rodeo más importante de México se lleva a cabo aquí en Saltillo. Entonces yo creo que es correcta la decisión si es favorable la votación de convertirlo en patrimonio cultural.
0: Bueno, pues ahí escuchó la información, sí, sin duda. Bueno, pues Coahuila es un estado vaquero, como usted lo escuchó, y bueno, este rodeo Saltillo, pues es muy importante. Si usted tiene la oportunidad de acudir, vaya La verdad, va a haber muchas sorpresas y sobre todo se va a divertir. Vamos con más información. Mire, la ciudad de Piedras Negras, pues siguen llegando inversiones. Entre ellas se habla de la llegada de una cadena comercial, Sam's Club. Sam's Club. Y bueno, el alcalde Jacobo Rodríguez da a conocer avances en esta inversión.
2: Piedras Negras suma una nueva inversión. El alcalde Jacobo Rodríguez confirmó avances en el proyecto de Sam's Club, que se construirá sobre el libramiento Manuel Pérez Treviño y que contempla alrededor de 100 nuevos empleos. La apertura podría concretarse en 7 u 8 meses, mientras el municipio busca atraer a más empresas a la ciudad.
3: Ya tiene ya varios meses que habíamos anunciado que era un hecho la construcción de la tienda. Entonces, pues sí, ya empezaron ahí con sus diligencias para empezar la obra. Va a ser una empresa que va a contratar a 100 trabajadores, si Dios quiere. Entonces, pues, estamos contentos de que se pueda ya construir esta tienda y que sigamos promocionando la ciudad para que sigan llegando empresas y que podamos recuperar los empleos que hemos perdido durante los últimos 3 años. Apertura, yo creo que no más de 7 u 8 meses, y la inversión te la voy a ver. A todos los desarrolladores se les exige el estudio hidrológico no de 50 años como lo establece el reglamento, sino de 100 años por parte de la Universidad Autónoma de Nuevo León. Entonces somos muy cuidadosos con ese tema. Sabemos que Piedras Negras es una ciudad construida en medio de arroyos. Se han cometido muchos errores al autorizar fraccionamientos y construcciones que hoy en día se inundan. Entonces nosotros no vamos a cometer ese error.
2: Para Coahuila Hoy, Miguel Magaña.
0: Pues sí, ¿verdad? Piedras Negras, si usted ha visto, ¿no? Se encuentra, yo siempre he dicho, como que están, pues en un balde, ¿no? Está así como lo dijo el alcalde, ¿no? Construida sobre arroyos, sobre ríos. Y bueno, pues afortunadamente, pues este plan de desarrollo, bueno, evita que se construyan en zonas de alto riesgo, como mencionó el alcalde Jacobo Rodríguez. Y bueno, qué bueno, están llegando más inversiones a la franja fronteriza. Y bueno, pues eso genera además empleo, como usted lo escuchó, genera además pues la derrama económica, ¿no? Usted sabe que estamos con el país vecino, entonces bueno, bien por la ciudad de Piedras Negras. Vamos a información también de la ciudad de Monclova. Fíjese que hoy venció el plazo para comprar Altos Hornos de México. Pues sí, no sé si nadie los tenía, estos 56 mil millones de dólares, porque ningún valiente se atrevió a comprar la siderúrgica, la acerera. Aquel postor que, bueno, había dicho y declarado ante medios de comunicación que le iba a comprar Altos Hornos y que iba, pues, a traer inversiones y empleo, pues no, resulta que no. Y bueno, pues se siente, ¿no? Se siente esa incertidumbre, esa tristeza por parte de nuestros hermanos exobreros de aquella siderúrgica. Ante este caso, pues el diputado Alfredo Paredes, pues pidió a una jueza, la jueza que lleva este proceso legal de la siderúrgica, pues tomar decisiones firmes para evitar prórrogas, evitar incertidumbre entre los trabajadores, ya que bueno, afecta pues tanto a familias no solo de la región centro, también en la región carbonífera. Recuerde usted que hay cientos de familias que iban y venían a trabajar hasta Altos Hornos de México, gente de Musquis, Las Minosas, no se digan, de Palau. Hay incertidumbre, sí, y como le comento, a pesar de estas fechas, casi en vísperas de diciembre, le repito, nos faltan escasos 2 meses, y bueno, llegan esas fechas, ¿no?, donde uno dice, híjole, pues, tiene uno que amarrarse el cinturón, tiene que buscar. Entonces, bueno, es una incertidumbre, la verdad que, bueno, toda nuestra solidaridad a los exobreros. Vamos a escuchar lo que dice el diputado Alfredo Paredes sobre este caso.
8: El diputado Alfredo Paredes pidió a la jueza encargada del proceso de Altos Hornos de México tomar decisiones concretas para avanzar en la resolución de la situación de la empresa, al advertir que otorgar nuevas prórrogas únicamente prolongaría la incertidumbre para los trabajadores y habitantes de las regiones centro y carbonífera de Coahuila. El legislador señaló que es necesario actuar con responsabilidad y evitar que se generen expectativas entre la ciudadanía que no podrían cumplirse. especialmente entre quienes mantienen la esperanza de que el conflicto de la acerera llegue a una solución definitiva.
9: El día de hoy, que la jueza sea, que sea responsable y que empiece a tomar decisiones concretas y claras y que no empiece a dar prórrogas, porque lo único que está dando es expectativas que a lo mejor no se van a realizar para toda la ciudad, para toda la ciudadanía, para la población que tiene mucha fe y esperanza que esta situación se resuelva. Lo único que está pasando, si la juez concede los 90 días más, coloquialmente, como decimos, está pateando el bote. Y Altos Hornos y la gente de Altos Hornos, sobre todo los ciudadanos de la región centro y carbonífera, no merecen eso. Entonces yo sí le pido, por favor, a las personas que van a tomar las futuras decisiones a partir de hoy, si se llega a incumplir este acuerdo que se dio esta prórroga, que de forma muy seria, con los postores, porque hay más, o con la situación que viene de la empresa, tomen decisiones muy concretas para resolver este tema a la de ya.
0: Pues sí, híjole, es una situación muy difícil, como le comento a usted, una situación que, bueno, pues nadie de estos exobreros, sus familias, no, pues deseó haber tenido que pasar por esto. Como le repito, a nivel global, geopolítico, la situación económica, aquí se lo hemos dado a conocer, pues bueno, la verdad que ha golpeado pues a todos los sectores. Por ejemplo, AMSA, esta siderúrgica, este es su servidor que además pues de dar noticias, de ser periodista, ¿no? Siempre está también muy al pendiente de los temas de la economía. Yo estaba viendo, decía Napoleón Gómez Urrutia, puede tardar hasta 15 años, fíjese, 15 años en que esta siderúrgica pueda volver a recuperarse, y eso si alguien se atreve pues a comprarla, ¿no? Ahora sí, como dicen, pues esa cantidad de dólares, porque no estamos hablando en pesos, estamos hablando en dólares para que se concrete esta subasta, pues se me hace difícil, pero bueno, usted sabe que la esperanza, ¿no?, es lo último que muere. Entonces vamos a estar muy al pendiente de este tema. En más información, en nuestros titulares le comentábamos a usted que, bueno, se registró un feminicidio, esto en la colonia Las Praderas, ahí en la ciudad de Piedras Negras, donde, bueno, pues una mujer fue localizada sin vida, esto en la calle Santiago Elías Castro. Hasta este lugar, a la escena del crimen, pues llegaron elementos de la Fiscalía General de Justicia del Estado, donde, bueno, pues esta mujer perdió la vida. Y bueno, los hechos, como le comento usted, ocurrieron sobre la calle Santiago Elías Castro. Elementos de la Fiscalía realizaron las diligencias correspondientes. Pero bueno, afortunadamente ya hay una persona detenida que podría ser el probable responsable o el presunto responsable sobre este feminicidio. Qué tristeza, ¿verdad? Qué lástima que en estas fechas, estas épocas, pues bueno, pobre mujer, vamos a estar al pendiente también sobre esta situación. ¿Y por qué decimos presunto? Sí, es presunto, porque la ley así no los establece. Sin embargo, ya cuando existe una sentencia, pues ahora sí ya nosotros le vamos a poder decir ya, pues es el inculpado, es el indiciado, ¿no? Hay que decirlo con todo respeto. Damos información de carácter internacional. Lamentable situación. El Papa León XIV, bueno, fue diagnosticado con cáncer. Fíjese, en el mes de la lucha contra el cáncer, el Papa León XIV, bueno, fue llevado hasta una cirugía donde, bueno, le detectaron cáncer de pulmón. Este ya, pues, le fue extirpado, ¿no? Este se encontraba en el óvulo inferior del pulmón derecho. Hoy lo informó el Vaticano desde un comunicado que, bueno, el Santo Pontífice de la Iglesia Católica Romana y Apostólica, bueno, está en observación médica. Ha suspendido, pues, sus giras papales, ¿no? Sus misas que él siempre oficiaba desde la Ciudad del Vaticano. Y bueno, pues ya las guardias de la Ciudad del Vaticano están al pendiente de esta situación. Llaman a la feligresía, pues, orar por el Papa León XIV. Confían, pues, en que va a estar bien. confían en que el Papa recupere su salud. El Santo Pontífice, desde la Ciudad del Vaticano, pues está siendo atendido además por especialistas médicos internacionales que lo están atendiendo, por lo cual llaman a la filigresía de toda la comunidad católica, pues orar por el Papa León XIV, allá desde la Ciudad del Vaticano. Vámonos con más información, información claro que sí con nuestro corresponsal, nuestro compañero Miguel Magaña, información desde la franja fronteriza, desde la ciudad de Piedras Negras, cuando ya son las 20 horas, las 8 de la noche, casi las 9. Miguel, buenas noches, tardes, te escuchamos, adelante con la información.
10: ¿Qué tal, Alejandro? Muy buenas tardes, te saludo desde el municipio de Piedras Negras, acá en la región norte del estado, y esta es la información más relevante. Alejandro, desafortunado lo que sucedió hoy por la tarde en la colonia Praderas, donde una mujer perdió la vida a manos de su esposo, según los datos extraoficiales que circulan. Esta mujer llegó a su domicilio, se encontró con su esposo, el cual hizo unos reclamos aparentemente por infidelidades. Este sujeto agarra un martillo, le da en la cabeza, y cuando ve que no le había matado, utiliza un machete para acabar con la vida de esta persona. Este mismo sujeto agarra el teléfono, hace el reporte al 911 de lo que estaba pasando. De inmediato acudieron elementos de la Agencia de Investigación Criminal, Policía Municipal Preventiva y Corporaciones del Estado, quienes tomaron conocimiento del caso y desafortunadamente vieron a este sujeto manchado de sangre, lo detienen. Al momento de querer brindar los primeros auxilios, esta mujer se percatan que ya no tenía signos vitales. Feminicidio en Piedras Negras, lamentable esto. En otra información, déjame comentarte también, Alejandro, que Protección Civil y Bomberos hace un llamado a las personas. Estamos a punto de cambiar el clima, será a partir del viernes cuando ya se note una disminución en la temperatura, 15 grados centígrados. No es muy frío, pero invitan a las personas, eso ya lo habíamos comentado nosotros, a que acudan al Departamento de Protección Civil y Bomberos a recibir mantenimiento sus calentadores, porque es muy importante, ya que el 80% de los incendios que ocurren durante la temporada de frío son por estos calentadores. En otra información, déjame comentarte que el alcalde Jacobo Rodríguez continúa dando resultados, y es que continúan llegando gestiones de empresas aquí en Piedras Negras. Serán los próximos días cuando se inaugure un nuevo cine aquí en Piedras Negras, que sin duda alguna será algo muy bueno para la economía de esta ciudad. Puentes internacionales lleno, tiempo de cruce de 2 horas, el dólar a la compra 16 pesos con 40 centavos, y a la venta en 17 pesos con 50 centavos. Te saludo, Alejandro, que tengas una excelente tarde.
0: Gracias, Miguel, desde Piedras Negras. Fíjese lo que nos decía nuestro compañero Miguel en ese tenor de ideas, la información que le daba a conocer de esta mujer. Pues bueno, qué fuerte, ¿no? Qué fuerte. Yo recuerdo cuando su servidor fue en el 2024, una joven en Sabinas, ¿no? Jimena Medina, tal vez usted recuerde el caso. Fuimos uno de los primeros medios de comunicación en llegar a la escena del crimen. Su servidor llega, y así tal cual como nos narra nuestro compañero Miguel, la verdad, híjole, pues cómo tienen las personas este tipo de sentimientos, ¿no? Para poder realizar estos actos. La verdad que, bueno, pues uno ha visto tantas cosas en esta labor periodística, pero bueno, pues descanse en paz esta mujer, a sus familiares también, con todo respeto. Que descanse en paz. Vámonos también con información allá de la región de los 5 manantiales, quien está listo también, nuestro compañero Francisco Olvera, desde la región de los 5 manantiales. Adelante, Francisco, buenas noches.
11: Alejandro, ¿qué tal? Muy buenas tardes, te saludo con mucho gusto desde acá, desde la región de los 5 manantiales. Alejandro, déjame platicarte de lo que ocurre en esta región, y es que desafortunadamente el día de ayer en el municipio de Nava, Coahuila, un tráiler carbonero atropelló a una mujer. Así es, te comento que esta mujer resultó con lesiones de extrema gravedad luego de haber sido atropellada por un tractocamión destinado precisamente al transporte de carbón. Esto ocurrió en un crucero en plena zona centro del municipio de Nava. El percance vial fue reportado a las líneas de emergencia sobre este accidente que se daba en la esquina de las calles Melchor Musquiz y Venustiano Carranza, en las inmediaciones del sector comercial en la zona centro de Nava. Te comento que la víctima fue identificada como Sara Elizabeth N., quien quedó tendida sobre la carpeta asfáltica tras ser alcanzada por la pesada unidad. El impacto de los neumáticos le provocó politraumatismos y la amputación traumática de varios dedos del pie derecho, además de severas laceraciones. Elementos de la Policía Preventiva Municipal de Nava acudieron de inmediato para abanderar la circulación y solicitar la intervención de las unidades de auxilio. Por eso es que los elementos de Protección Civil y bomberos, pues de inmediato se dirigieron a la zona para atender a la mujer y de inmediato trasladarla a clínicas de la región. Alejandro, déjame comentarte del municipio de Zaragoza, donde el mando coordinado está realizando operativos mochila. Te comento que elementos del mando coordinado de Zaragoza participaron en el operativo Mochila Segura en el plantel de Telebachillerato Cobac Infonavit, ubicado este sobre la calle Hidalgo, en la zona centro de Zaragoza. La acción se realizó el día de ayer en coordinación con la dirección del plantel, la cual se encuentra a cargo de la directora Aleidy Eleonor, con el objetivo de prevenir incidentes y fortalecer la seguridad al interior de la institución educativa. Con estas acciones se busca sumar apoyo a los docentes, mantener el orden y consolidar esfuerzos entre las autoridades municipales y, por supuesto, las autoridades educativas. Alejandro, bueno, pues con esto se busca darle seguridad a los mismos estudiantes, a los docentes de los planteles educativos, un operativo mochila que se va a seguir realizando seguramente en distintas instituciones educativas del municipio. Alejandro, es la información que tenemos para ustedes, deseando que tengan una excelente tarde.
0: Muchas gracias, Francisco, gracias por tu reporte desde la región de los Cinco Manantiales. Bueno, pues ya está usted informado también desde la región de los Cinco Manantiales. Vámonos a este otro lado del estudio también con nuestro compañero Israel, quienes, bueno, pues nos presenta toda la información en el mundo de los deportes.
12: Hola, ¿qué tal? ¿Cómo están? Gusto en saludarlos. Y bueno, dentro de la información deportiva, el América celebró su aniversario número 110, aunque, bueno, pues el festejo en la cancha fue agridulce tras empatar en el Estadio Azteca ante los Rayados de Monterrey. Mientras tanto, la tabla general del torneo Apertura se mantiene rojo vivo, con el liderato disputado fuertemente por Monterrey y Tigres en el cierre de la recta media del torneo. En el patinaje artístico, Donovan Carrillo, el mexicano, conquistó el primer lugar, esto en el Taizit en Escocia, con una puntuación total de 234.63 puntos. Carrillo deslumbró a los jueces con la rutina, destacando por su precisión, nivel técnico y ejecución. En el Master 1000 de Shanghái ha dejado grandes sacudidas el belga Sissou. Dio el golpe del torneo al eliminar al español Carlos Alcaraz en dos sets, 7-5 y 7-6. Mientras tanto, Alexander Zverev continúa firme en su búsqueda por el liderato del ranking del ATP, avanzando a las rondas finales. Es todo en deportes. Sigan manteniéndose informados aquí, por supuesto, a través de Coahuila Hoy. Hasta la próxima.

0: nos deja. Muchas gracias, Israel, por tu información deportiva. Nosotros ya nos vamos, ya casi las 20 horas en la República Mexicana. Les saludo a Alejandro Roussel en nombre de mi compañera Gabriela Pérez Ojeda, Alfredo Duarte en la producción. 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Nosotros nos escuchamos mañana en punto de las 8 horas. Que tenga un excelente día.
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8: Son las 8 con un minuto.
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0: Son las 8:06.
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0: Son las 8:07.
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1: Son las 8:11.

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1: Son las 8:14.

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1: Son las 8:17.

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0: Son las 8 y 24 minutos.
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1: Son las 8:28.
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0: Son las 8:37.
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Son las 8:41. 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

0: Son las 8:47.
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0: Son las 8:47.
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1: Son las 8:51.

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1: Son las 8:54.

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2: Son las 8:58.

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0: Son las 9:06.
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1: Son las 9:10.
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0: Son las 9 con 17 minutos.
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0: Son las 9:21.
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0: Son las 9:30.
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0: Son las 9:30.
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1: Son las 9:33.

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1: Son las 9:37.

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1: Son las 9:40.

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0: Son las 9:47.
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1: Son las 9:50.
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0: Son las 9:58.
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0: Son las 10 con 2 minutos.
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0: Son las 10:08.
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0: Son las 10:09.
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1: Son las 10:16.

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0: Son las 10 y 28 minutos.
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1: Son las 10:31.
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0: Son las 10 con 40 minutos.
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0: Son las 10:44.
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0: Son las 10:50.
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0: Son las 10:50.
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1: Son las 10:54.

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2: Son las 10 con 57 minutos.

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1: Son las 11 en punto.

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0: Son las 11:09.
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1: Son las 11 y 12 minutos.
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0: Son las 11 y 18 minutos.
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0: Son las 11 con 21 minutos.
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0: Son las 11 y 28 minutos.
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0: Son las 11 con 29 minutos.
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2: Son las 11:32.

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0: Ahí quedó, mija.
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2: Son las 11:37.

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1: Son las 11:41.

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0: Son las 11 con 47 minutos.
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1: Son las 11:50.
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0: esta rola es para ustedes. 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

0: Son las 11:58.
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0: Son las 12:02.
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0: Son las 12:10.
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0: Son las 12:10.
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1: Son las 12:16.

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1: Son las 12:22.

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0: Son las 12 y 31 minutos.
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1: Son las 12:34.
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0: Son las 12 con 40 minutos. 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

0: Son las 12:44.
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0: Son las 12 con 51 minutos.
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0: Son las 12 con 52 minutos.
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1: Son las 12:56.

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1: Son las 12:59.

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1: Es la 1:02.

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0: Es la 1:10. 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
1: Es la 1:15.
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0: Es la 1:21.
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0: Es la 1:28.
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0: Es la 1:34.
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0: Es la 1:34.
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1: Es la 1:38.
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1: Es la 1:44.

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1: Es la 1:50. 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
1: Es la 1:54.
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0: Son las 2 con un minuto.
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0: Son las 2 y 4 minutos.
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0: Son las 2 con 11 minutos.
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0: Son las 2 con 11 minutos.
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1: Son las 2 con 15 minutos.
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1: Son las 2:18.

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0: Son las 2:30.
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1: Son las 2:34.
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0: Son las 2:41.
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0: Son las 2:44.
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0: son las 2 con 51 minutos.
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0: Son las 2 con 51 minutos.
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1: Son las 3 en punto.

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1: Son las 3:03.

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0: Son las 3 con 11 minutos.
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1: Son las 3 y 14 minutos.
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0: Son las 3 y 26 minutos.
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0: Son las 3:33.
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0: Son las 3:34.
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1: Son las 3:38.

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1: Son las 3:42.

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0: Son las 3:53.
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1: Son las 3:56.
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0: Son las 4:04.
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0: Son las 4:06.
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0: Son las 4 y 14 minutos.
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0: Son las 4 y 14 minutos.
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1: Son las 4:18.

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1: Son las 4 con 21 minutos.
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0: Son las 4 con 30 minutos.
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1: Son las 4:35.
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0: Son las 4 con 42 minutos.
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0: Son las 4:46.
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0: Son las 4:53.
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0: Son las 4:53.
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1: Son las 5:04.

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0: Son las 5 con 11 minutos.
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1: Son las 5 y 14 minutos.
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0: Son las 5:22.
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0: Son las 5 con 25 minutos.
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0: Son las 5 con 32 minutos.
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0: Son las 5 y 33 minutos.
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1: Son las 5:36.

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1: Son las 5:39.

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1: Son las 5:43.

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0: Son las 5:49.
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1: Son las 5:53.
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0: Son las 6 en punto.
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0: Son las 6:04.
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3: Son las 6 con 11 minutos.
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3: Son las 6 y 12 minutos.
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1: Son las 6:19.
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1: Son las 6:24.

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0: Son las 6:31.
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1: Son las 6:35 minutos.
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0: Son las 6:43.
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1: Son las 6:47.
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0: Son las 6:54.
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0: Son las 6:54.
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4: Son las 7:08.

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2: Son las 7 y 18 minutos.
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5: Son las 7. Con 23 minutos.
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1: Son las 7:32.
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0: Son las 7:36.
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1: Son las 7:45.
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1: Son las 7:45.
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2: Son las 7:49.

0: ¿Cuánto le debo?
1: Son 120 pesos.
0: Muchas gracias.
1: Bueno,
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6: Son las 7:54.

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4: Son las 7:58.

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1: Muy buenos días, es miércoles 14 de octubre del 2026. Estos son nuestros titulares. Hoy en Noticias Coahuila, hoy en nuestros titulares, reconocen visión de Enrique Martínez y Martínez en el 25 aniversario de Aguas de Saltillo. Petróleo bajo presión, esto por temor a represalias, esto en el país iraní. Hay protestas referentes a este tema. La iglesia en México pide orar por el Papa León XIV tras ser diagnosticado con cáncer. La inversión de 2.100 millones de pesos detona cientos de empleos, dice Manolo Jiménez.
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1: Hola, ¿qué tal? Muy buenos días, bienvenidas y bienvenidos a este espacio informativo de noticias. Les saluda Alejandro Russell en nombre de la titular de este espacio informativo, mi compañera Gabriela Pérez Ojeda, quien está en una asignación especial. También saludamos en la producción y controles al ingeniero Alfredo Duarte, que en este momento, bueno, es el que está operando desde la cabina este espacio informativo de noticias. Como les repito, es miércoles 14 de octubre del 2026. Hemos transcurrido ya 286 días, quiere decir que nos faltan 79 días para que termine este año. ¿Y quién se fije en esto? Bueno, pues nosotros estamos muy al pendiente siempre, pues, de todas las fechas, de lo que acontece en el mundo. Entonces, bueno, téngalo usted presente, es precisamente la semana número 42 del año, casi pues estamos por culminar. Y bueno, pues ya en estos estudios radiofónicos están nuestros compañeros periodistas para presentar de usted todo lo que aconteció en la jornada. Mientras usted descansaba, tenemos en el factor Mercurio, en el Mercurio de este centro de noticias Coahuila, hoy nos acompañan los 23 Celsius en esta capital de Saltillo. Estamos transmitiendo desde lo más alto de Coahuila y enlazados también en las estaciones de Grupo M Radio a través de esta su estación, la 102.5, aquí en Saltillo, banda de la frecuencia modulada, la 97.5 en La Laguna, banda de FM en Piedras Negras, y en el sur de Texas en el 106.3 de frecuencia modulada. Estamos también ya en Monclova, en la región centro, a través de la 93.1 en FM, en Musquis, en la emblemática XHPQ La Sabrosita, 106.7 de frecuencia modulada. En Anáhuac, Nuevo León, estamos a través de la 95.3, por supuesto también en nuestras plataformas digitales, en Alexa, en Amazon Music, usted nos puede sintonizar. Pues vamos con las noticias, tenemos información policíaca que aconteció en la jornada. Bueno, la información policíaca que nos va a ampliar más adelante nuestro compañero Ricardo Versosa nos habla de la detención de un taxista por amenazas, que fue detenido en la colonia Saltillo 2000, esto pues por amenazar a su esposa. También nos va a presentar información donde, bueno, detienen a un hombre por ingerir bebidas alcohólicas. Y bueno, estaba tomando sobre la vía pública 12 caguamas, imagínese usted. Y bueno, pues nos va a ampliar toda esta información más adelante en su reporte nuestro compañero Ricardo Versosa. Por lo pronto, vámonos con información de esta capital. No cesan los incendios. Fíjese que, bueno, un incendio consumió un tejabán con contenedores, esto entre las inmediaciones de esta ciudad de Saltillo y el municipio de Ramos Arizpe. La mañana, pues, de este martes se registró un voraz incendio que consumió, pues, en su totalidad un tejabán de madera y lámina. Ya ve que ahora se utiliza, ¿no?, que, bueno, pues estos contenedores los ponen ahí como cuartos, como negocios. Esto, pues, bueno, genera un ahorro importante para los inversionistas o locatarios. Sin embargo, bueno, este incendio tuvo una magnitud que acabó con todo. Perdió el patrimonio de años una familia. Esto ocurrió en la carretera Saltillo-Monterrey en el kilómetro 32. Las llamas se veían desde los cuatro puntos cardinales de esta carretera. Gente que venía a Saltillo, que iba a Monterrey, bueno, pues pudo percatarse de este incendio. Elementos de bomberos y protección civil arribaron hasta este lugar, pues, para tomar conocimiento de los hechos. Y bueno, usted que nos ve en nuestras plataformas digitales, ahí nuestro productor tiene las gráficas. Y bueno, así quedó, mire nada más. Vámonos con información de la región carbonífera. Fíjese que también, bueno, una volcadura dejó un hombre lesionado. Estos hechos ocurrieron en la carretera El Sauz-Palau. Y bueno, en este accidente, le comento usted, un automovilista de 65 años, pues perdió el control del volante y, bueno, quedó en este estado. Así quedó este vehículo tipo sedán en color blanco que usted observa en las gráficas, pues quedó completamente volteado, ¿no? Bueno, fueron elementos de bomberos y protección civil con destacamento en Minas de Barroteray, quien, bueno, brindaron auxilio a Gumercindo de 65 años, quien presuntamente conducía en estado de ebriedad. Y bueno, así quedó volcado este vehículo. Afortunadamente, pues esta persona salió ilesa, ¿no? A pesar de la magnitud del accidente que usted observa en las gráficas, pues este hombre vivió para contarlo. El estado de salud actualmente se reporta como estable, pero bueno, las autoridades llaman a tomar precauciones, y lo hemos dicho aquí, no, si toma, no maneje. Si aún así no tomando ocurren, se suscitan los accidentes, y ahora con este hecho, bueno, pues ahí están estas imágenes. Vámonos con más información a la comarca lagunera. Fíjese que a pesar de aquella tragedia en el ejido, La Unión, bueno, pues estudiantes, adolescentes siguen haciendo de las suyas. Una alarma, una falsa alarma, afortunadamente fue falsa. Esto en un colegio de Torreón. Fíjese que un alumno pues amenazó con matar a sus compañeros. Sí, un alumno de quinto año se está hablando que este chamaco tenía, que le gustaría ahí en la producción, unos 10 años, y amenazó con matar, así como usted lo escucha, amenazó con quitarles la vida con un arma de fuego a sus compañeros. Pues bueno, afortunadamente la policía municipal tomó conocimiento de estos hechos y acudió hasta este colegio. Fíjese, un colegio privado, sí, un colegio privado, y que aquí nada tiene que ver que si es público, que si es privado. Sin embargo, los valores, como lo hemos comentado, ¿no?, que vienen de casa, sí, tal vez usted le inculque a sus hijas, a sus hijos, que se porten bien. Sin embargo, bueno, fíjese, ahí están las consecuencias, ¿no? Y uno se pregunta, ¿serán los juegos? Ya ve que ahora todo el mundo está jugando. Es increíble que uno observa, ¿no?, la cantidad tanto de jóvenes, ya no le estoy hablando ni de jóvenes, ni de niños, ni de adultos, ¿no? Jóvenes que están jugando con el teléfono y juegos muy violentos, ¿no? Incluso usted puede observar a cualquier parte que usted vaya, llámese el Seguro Social, llámese cualquier parte, ¿no? Incluso en las escuelas, que hasta ahora recientemente que les prohibieron los teléfonos, los dispositivos móviles, pues es increíble, ¿no? Es increíble cómo los ve ahí jugando y juegos violentos. Porque antes, recuerde usted que eran juegos, pues interactivos, juegos, vaya, con algún mensaje, algún sentido, y no, ahora la mayor parte de los juegos, si no hay violencia, pues no son divertidos para los jóvenes. Si no mata, no son divertidos. Entonces, pues lo ponemos sobre la mesa. Vámonos también hasta la ciudad de Piedras Negras, donde fíjese que la Fiscalía General de Justicia del Estado, bueno, pues investiga el fallecimiento de un trabajador. Esto tras la caída de un posible ataque epiléptico en horas laborales. Escuchemos.
2: Un accidente.
3: Y el día de ayer se tomó conocimiento por parte, bueno, estos días se llevó, tomó conocimiento por parte de los agentes de investigación criminal sobre el ingreso a un hospital de la localidad, una persona del sexo masculino que tuvo un episodio, en este caso, de lesión. Es decir, la persona como que sufre un ataque durante su trabajo y cae por su propia altura. El lesionado se lesiona en lo que es la región de la cabeza con heridas significativas, puesto que es ingresado al hospital, se encuentra en estado grave de salud. El día de ayer la persona fallece y es trasladada al área del servicio médico forense para determinar las causas de muerte. Durante pues esta práctica se busca esclarecer cuál es el hecho por el que fallece la persona, cuál fue la causa determinante. Presumiblemente, de acuerdo con las declaraciones primeras, pudiera deberse a un ataque de epilepsia, pero es algo que va a esclarecer en este caso el perito en medicina una vez que practique la necropsia. Bueno, pues esto generó una indicación por parte del fiscal general para dar, en este caso, con el esclarecimiento de los hechos, para lograr pues determinar cuál fue la causa del fallecimiento de esta persona.
1: Vamos a información de la región carbonífera. Bueno, pues mire, continúan las protestas. Aquí ya le hemos comentado que, bueno, en todo el país, trabajadores, extrabajadores, incluso los mismos derechohabientes, los pacientes del Instituto Mexicano del Seguro Social, pues continúan realizando protestas, esto pues ante el desabasto de medicamentos. Y es que, bueno, pues usted tal vez es paciente del Seguro Social, ha sufrido desabasto de medicinas, ha tenido que hacer largas horas de espera fuera del instituto. Súmele que no lo dejan entrar ni con familiares, ¿eh? Porque ya a veces le restringen la entrada a los familiares. Dice, no, aquí nada más va a pasar el paciente. Pero oiga, bueno, hay personas de la tercera edad, personas pues que están enfermas, que tienen que ir con sus familiares, no se pueden valer por sí mismos. Bueno, todas estas quejas del desabasto de medicamentos, de la atención, del trato que usted le brindan en el Seguro Social, se sumaron a las quejas de protesta que realizan tanto trabajadores como derechohabientes del Instituto Mexicano del Seguro Social. Y bueno, el día de ayer se realizaron diversas movilizaciones en la región carbonífera. Por ejemplo, trabajadores de la Clínica 24 del Instituto Mexicano del Seguro Social, del IMSS, se manifestaron. Ellos exigen medicamentos, incremento salarial superior al 2.9%, así como mejores condiciones laborales, abastecimiento de medicamentos y material médico. Durante la protesta, personal de los turnos nocturno y matutino expresaron su inconformidad. Además, tienen una sobrecarga de trabajo, falta de personal, insumos. Esto para atender pues a los derechohabientes. No hay gasas, no hay ni medicamentos ni lo indispensable para poder realizar sus funciones. Ellos exigieron un mejor salario digno para ellos y sus familiares. Además, una enfermera de nombre Fabiola señaló que la falta de insumos pues es una constante problemática, ya que los pacientes a veces no son atendidos, no porque no quieran, sino porque no hay material, no hay ni medicamentos, y además exigieron mejores condiciones en los sistemas de los ahorros del retiro, las llamadas Afores. Y bueno, continuarán estas protestas hasta llegar a un diálogo entre el sindicato y la institución. Y es que bueno, pues es increíble, ¿no? Que fíjese, a veces he visto médicos, he visto enfermeras que tienen que poner de su bolso, sí, así como usted lo escucha, pues para poder realizar su trabajo, ¿no? Imagínense usted, pues bueno, aquí afortunadamente tenemos todo, ¿no? Pues todas nuestras herramientas de trabajo, pero imagínense usted en el Seguro Social, pues es debido muerte, ¿no? Es debido muerte que tengan insumos, porque están jugando ahí, pues ya con la vida de los pacientes. Incluso a mí me llamó mucho la atención dentro de estas protestas, que bueno, pusieron por ahí una calavera, ¿no? Como una calavera diciendo aquí esperando mi cita. Es la triste realidad, es lo que está.

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4: 8:22 en México, 9:22 en el sur de Texas. Vamos con nuestro compañero Ricardo, quien está desde otro punto de esta capital, que nos va a presentar pues toda la información, todo lo que aconteció mientras usted dormía.
5: Saludándolos desde la región sureste del estado a través de Coahuila Hoy para llevarles la siguiente información. Un taxista identificado como Rodrigo Enrique N. fue detenido en la colonia Saltillo 2000 por presuntamente amenazar a su esposa e incumplir medidas de protección que le impedían acercarse al domicilio familiar. La intervención ocurrió luego de que la mujer solicitara apoyo a través de la línea 800 Violeta. Elementos del agrupamiento Violeta acudieron a la calle Museo de las Aves, donde la víctima denunció que su esposo llegó alterado para llevarse a su hija de 14 años. La insultó y amenazó con quitarle a sus hijos. También señaló que acostumbraba a vigilarla afuera de su vivienda cuando salía a trabajar. Los oficiales localizaron al hombre junto a un Nissan Versa blanco, habilitado como taxi, y procedieron a detenerlo. El dictamen médico indicó que se encontraba en estado de ebriedad completa. El detenido quedó a disposición del Centro de Justicia y Empoderamiento para las Mujeres, mientras la víctima recibió asesoría para continuar con el procedimiento. En otra información, un hombre de 38 años, identificado como César Guadalupe N., fue detenido por elementos de la Policía Preventiva Municipal por su presunta participación en la venta clandestina de bebidas alcohólicas en la colonia Puerto de Flores, al sur de Saltillo. La detención ocurrió en un domicilio ubicado en el cruce de las calles Puerto de Flores y Puerto de Veracruz, donde los oficiales aseguraron 12 caguamas, un teléfono celular, una cartera y dinero en efectivo que presuntamente provenía de las ventas. El detenido y los objetos asegurados quedaron a disposición del Ministerio Público, que realizará las investigaciones correspondientes para determinar su situación jurídica. Hasta el momento, las autoridades no han precisado si el domicilio contaba con permiso para comercializar bebidas alcohólicas. En otras noticias, Saltillo realizará este domingo 18 de octubre la rodada ciclista Pedalea Rosa por Ellas, para promover la prevención y detección oportuna del cáncer de mama. La actividad será gratuita, comenzará a las 8 de la mañana y tendrá salida y meta en la Plaza Concordia. El recorrido contempla la carretera Los Valdés y los bulevares José Musa de León y Narro Robles. Podrán participar mujeres y hombres en las categorías femenil y varonil, siempre que cuenten con bicicleta propia y completen el registro gratuito mediante el formulario disponible en las redes sociales del Ayuntamiento y del Instituto Municipal de las Mujeres.

0: Durante la jornada se difundirá información sobre la importancia de las revisiones médicas periódicas, el autocuidado y la identificación de signos de alerta. Para mayores informes, las personas interesadas pueden comunicarse al teléfono 844-415-2815. En el pronóstico del tiempo para el día de hoy, tendremos cielo mayormente despejado, con algunas nubes por la tarde. La temperatura máxima estará rondando los 30 grados centígrados, el viento moderado del noreste, con velocidades de hasta 35 kilómetros por hora durante la tarde. Hasta aquí la información de la región sureste a través de Coahuila Hoy. Sigue en sintonía porque aún hay más información.
1: Muchas gracias, Ricardo, por tu información. Y bueno, vámonos también con la información del pronóstico del tiempo con nuestro compañero Roberto García.
2: ¿Qué tal, Alejandro? Excelente mañana de este miércoles 14 de octubre para darte a conocer el clima en las distintas regiones del estado de Coahuila. En la región de los Cinco Manantiales, 26 grados la temperatura actualmente. El día de hoy alcanzará una máxima en los 36, una mínima en los 25. Para mañana, máxima en los 33, mínima en los 25, pero hay un 60% de posibilidades de lluvia. Estas se extienden para el viernes con un 90% de posibilidades de lluvia. En la franja fronteriza en Piedras Negras, 27 grados la temperatura actualmente. Hoy alcanzará una máxima en los 37, una mínima en los 26. Para mañana, máxima en los 33, mínima en los 26 grados, hay un 40% de posibilidades de lluvia. En la región carbonífera, en Musquis, 25 grados actualmente la temperatura. Alcanzará una máxima en los 35, una mínima en los 24. Para mañana, hay un 90% de posibilidades de lluvia, la temperatura máxima en los 32, la mínima en los 22. Y para el viernes, un 90% de posibilidades de lluvia, la máxima temperatura en los 22 grados y la mínima en los 13 grados. En la región centro, en Monclova, 26 grados actualmente la temperatura. El día de hoy alcanzará una máxima de los 35, una mínima de los 23. Para mañana, máxima en los 33, mínima en los 20 grados, pero hay un 80% de posibilidades de lluvia. Estas posibilidades de lluvia se extienden para el viernes con un 90%. En la comarca lagunera, Torreón, Gómez, Palacio y Lerdo, 24 grados actualmente la temperatura. Alcanzarán el día de hoy una máxima de los 34, una mínima de los 21. Hay un 80% de posibilidades de lluvia, estas durante la noche. Y para mañana, la máxima de los 32, la mínima de los 20 y un 50% de posibilidades de lluvia, estas aumentan para el viernes en un 90%. En la región sureste, Saltillo, Ramos Arizpe y Arteaga, 18 grados la temperatura actualmente. Alcanzarán el día de hoy una máxima de los 29, una mínima de los 16, hay un 30% de posibilidades de lluvia. Estas se extienden para el día de mañana en un 50% y para el viernes en un 90%. Este es el pronóstico del tiempo en las distintas regiones del estado de Coahuila. Tu amigo y servidor Roberto Carlos García para Coahuila Hoy.
1: Muchas gracias, Roberto, por la información del pronóstico del tiempo. Estaremos al pendiente. Vamos con más información. Fíjese que desde Castaños, Coahuila, el mandatario estatal, el gobernador Manolo Jiménez Salinas, bueno, dio a conocer una nueva inversión de 2.100 millones de pesos, inversión que detonará cientos de empleo en la región centro desierto. Bueno, desde Castaños, el gobernador Manolo Jiménez Salinas encabezó la inauguración de la expansión de la empresa Arcosa Meyer Utility Structures con la puerta en marcha de Galva 61, una nueva planta galvanizadora que, bueno, fortalecerá la capacidad industrial de esta compañía. Incorporará además, pues, tecnología de punta de primer nivel y, bueno, traerá consigo nuevas fuentes de empleo, el crecimiento de esta región centro desierto. Con una inversión superior a los 2.100 millones de pesos y cientos nuevos empleos, esto fortalece a la región. Jiménez Salinas reconoció la confianza de Arcosa en Coahuila y destacó que las condiciones de seguridad, el estado de derecho y la estabilidad laboral, así como el talento de los trabajadores, pues han permitido consolidar a la entidad como un destino estratégico para la inversión y el desarrollo industrial en cada uno de los polos de Coahuila. En más información, allá en la región carbonífera, fíjese que la alcaldesa Laura Patricia Jiménez Gutiérrez, pues estuvo realizando la entrega de mobiliario, esto en cuatro instituciones educativas en Minas de Barroterán. con el objetivo de contribuir al mejoramiento de espacios educativos y fortalecer las condiciones de enseñanza y aprendizaje, la alcaldesa Laura Jiménez Gutiérrez encabezó esta entrega de mobiliario y equipo a 4 instituciones educativas en Minas de Barroterán y en diversos sectores. Durante la jornada, la alcaldesa estuvo acompañada por Jesús Guerrero García, coordinador municipal de Mejora en Musquis, así como la maestra Nélida Santos, coordinadora de servicios educativos, y bueno, estuvo además presente las autoridades civiles y educativas. El apoyo consistió en la entrega de escritorios, sillas, butacas, mesabancos, mobiliario, además que permite una mejor infraestructura educativa entre los estudiantes y el personal educativo. Y bueno, pues esto se trabaja constantemente desde el municipio de Musquis. Vamos también con información de la región carbonífera. Fíjese que en el municipio de Sabinas, el alcalde José Feliciano Chano Díaz, pues continúa avanzando en la entrega de distribución de agua. El edil estuvo en la colonia El Consuelo y diversos sectores de la ciudad, pues entregando el vital líquido en pipas. Esto acompañado por el director del CIMAR, Carlos García Vega. Así además estuvo acompañado por el delegado del gobierno del estado en la región carbonífera, Francisco Tobías Hernández. El edil, bueno, supervisó casa por casa, reafirmando la continuidad de seguir trabajando en equipo. Se abastecieron además tinacos de 1,450 litros en la ciudad de Sabinas. Vamos a ver también si más adelante nuestro productor nos pudiera proyectar una detención, que bueno, recuerde usted que el propio alcalde es el primer mando policiaco, es el primer comandante de las Fuerzas Armadas Municipales. En este recorrido que realizó el alcalde, pues bueno, ya le habíamos dado a conocer usted que a todas aquellas motocicletas que generen ruido más de lo normal o más del estado de fábrica, pues van a ser detenidas con una falta administrativa. Y precisamente el día de ayer, en este sector de la colonia El Consuelo, cuando el alcalde está dialogando con las autoridades, con los vecinos, pues pasa un motociclista y bueno, este generaba, además de ruido, le aceleraba, iba en exceso de velocidad, lo cual, bueno, esto obviamente pues pone en peligro a lo que es la ciudadanía y a los demás automovilistas. Bueno, el alcalde, de forma muy acertada, pues él detiene a este automovilista y de inmediato pues lo suben a la patrulla. Digo, es una buena causa la que realizó el alcalde, porque está previniendo accidentes automovilísticos y sobre todo está salvando, además, pues a este conductor de una tragedia. Más adelante vamos a ver si podemos proyectar esta información. Vamos con más información precisamente de esta capital. Fíjese que el director de Desarrollo Rural aquí en Saltillo, Diego Fuentes, informó que, bueno, se tiene conocimiento de entre 50 a 60 casos reportados del gusano barrenador. Vamos a escuchar.
3: Entre 50 y 60 casos de gusano barrenador han sido reportados en Saltillo, aunque hasta el momento el municipio no cuenta con información sobre casos activos, informó Diego Fuentes, director de Desarrollo Rural Municipal. El funcionario aclaró que la presencia de esta plaga no representa, hasta donde tiene conocimiento, una situación generalizada ni fuera de control. Explicó que la atención y coordinación de las acciones sanitarias corresponden al gobierno del estado, a través de la Secretaría de Desarrollo Rural, mientras que el municipio participa mediante el reporte de información y la implementación de medidas preventivas.
4: Sí, sí hay casos de gusano barrenador, lo hemos comentado anteriormente. No es una cuestión general, ni es una cuestión que esté fuera de control. Al contrario, el que trae la coordinación es el gobierno del estado, la Secretaría de Desarrollo Rural. Nosotros estamos reportando y en coordinación, pero el alcalde Javier implementó un programa de sanidad animal donde vacunamos alrededor de 5,000 cabezas de ganado, y ese tipo de vacuna que trae ivermectina le ayuda mucho a prevenir este tipo de enfermedades.
5: ¿Cuánto tiempo nos protege?
4: Alrededor de 3 meses es la vacuna, pero nosotros hacemos una calendarización aproximada de 2 veces al año. Está el programa abierto para los productores interesados y es completamente gratis, aplicada incluso por personal de la Dirección de Desarrollo Rural.
5: ¿Cuántos casos habrá confirmado?
4: De gusano arenado activos, ahorita no tengo reporte de casos activos, pero lo que tenemos ahí de conocimiento, alrededor de unos 50, 60 casos, esos son los que nos han reportado.
1: Fueron más información de esta ciudad capital. Fíjese que Lidia María González Rodríguez, titular de Turismo Municipal aquí en Saltillo, informó que se esperan 100,000 visitantes, sí, 100,000 visitantes y una derrama económica superior a los 100 millones de pesos por el Rodeo Saltillo y la Asamblea Nacional de Ganaderos.
6: La verdad es que todos estamos listos para recibirlos, los restauranteros, los hoteleros, los museos, toda la cadena de valor, estamos listos para recibir a todos nuestros visitantes. Pues está con todo Expo Coahuila, de verdad quiero felicitar aquí al gobernador, al alcalde, y pues la verdad es que estamos listos para recibir a todos los turistas y a todos los ciudadanos que nos están visitando. Bueno, hay también un anuncio bien importante, como ustedes saben, se va a llevar la Asamblea Nacional de Ganaderos, que empieza también en conjunto con el rodeo. Entonces la verdad es que tenemos muy buena respuesta. Estuvimos con la OCB en el recorrido y platicando con Enrique López, pues nos decía que la semana pasada ya estábamos al 80% de las habitaciones de Saltillo. Entonces nosotros esperamos cerrar con entre un 90 y un 95% de ocupación hotelera. Bueno, estamos esperando por día más de 25,000 personas. Como ustedes saben, estamos hablando que el año pasado fueron alrededor de 80,000 personas. Ahora estamos esperando alrededor de más de 100,000 personas, con una derrama económica de más de 100 millones de pesos. Empiezan desde antes, desde el martes, desde mañana se empiezan a reflejar.
1: Vamos también con información del estado. Fíjese que, bueno, el exgobernador Enrique Martínez y Martínez, bueno, pues fue reconocido en parte de su visión estratégica por el estado de Coahuila y principalmente en esta ciudad de Saltillo en el 25 aniversario de Aguas de Saltillo. Y bueno, en este evento estuvo Enrique Martínez y Morales, secretario de Inclusión y Desarrollo Social, quien es hijo del exgobernador Enrique Martínez y Morales, donde, bueno, le comento a usted que, bueno, fue reconocido por su visión estratégica por parte de la dependencia Aguas de Saltillo. En nombre de la familia Martínez y Morales, el secretario de Inclusión y Desarrollo Social, bueno, pues recibió parte de este homenaje en vida al exgobernador Enrique Martínez y Martínez. Bueno, precisamente le comentamos a usted, sí, pues un gobernador que creó las instituciones en Coahuila, pues fue el exgobernador Enrique Martínez y Martínez. Cualquiera que usted le pregunte cuál fue el gobernador, el mejor de Coahuila, pues bueno, la propia gente le va a decir Enrique Martínez y Martínez, ya que, como le comento usted, diversas escuelas, instituciones llevan su nombre en honor, pues, a un gran legado en vida que ha dejado Enrique Martínez y Martínez. Y como le comento usted, pues en este evento estuvo el director de Aguas de Saltillo, además de funcionarios del estado y del municipio, se reconoció en esta conmemoración. Y bueno, en nombre de la familia Martínez y Morales, bueno, recibió este reconocimiento el secretario de Inclusión y Desarrollo Social, Enrique Martínez y Morales. Y recordemos que, bueno, bajo la gestión de Martínez y Martínez de 1999 a 2005, bueno, marcó un hito en la administración pública local a 25 años de la puesta en marcha de esta paramunicipal, que, bueno, pues hasta hoy sigue funcionando gracias al exgobernador Enrique Martínez y Martínez. Bueno, pues muchas felicidades, el honor se aplaude, ¿no? Vamos con más información, claro que sí. Fíjese que en la ciudad de Torreón ofertarán más de 300 vacantes, esto en la primera feria del empleo para mujeres en la ciudad de Torreón. Escuchemos.

0: Instituto Municipal de la Mujer en Torreón realizará una Feria del Empleo para Mujeres, en la cual participarán más de 10 empresas con una oferta superior a 300 vacantes en distintas áreas laborales. La jornada se llevará a cabo este próximo viernes 16 de octubre de 9 de la mañana a 2 de la tarde en las instalaciones de este instituto. Su directora, Amira Darwich, mencionó que el acceso al empleo y a ingresos propios suele ser una herramienta para que las mujeres logren su independencia económica y tengan mayores posibilidades de salir de entornos de violencia, explicando que en muchos de estos casos la dependencia financiera representa un obstáculo para romper el círculo de violencia.
1: Así es, la verdad es un gusto que vayamos a tener nuestra primera Feria del Empleo para Mujeres. Como lo he comentado y lo he venido comentando, definitivamente la dependencia económica para una mujer define si sale del círculo de violencia o no. Es una de las causales que atrapan a la mujer con el violentador, no ser independiente económica. Entonces, ante este hecho y ante estas estadísticas, se optó por empezar a hacer ferias del empleo para las mujeres. Las vamos a continuar haciendo gracias a nuestro gobernador que nos dé esa oportunidad y a nuestro alcalde, para que esas mujeres empiecen a trabajar ya formalmente, independientemente de todas las capacitaciones que damos nosotros para empezar a ser emprendedoras, bueno, que tengan un trabajo estable con seguro social, con todo lo que conlleva tener un trabajo estable. Y va a ser el próximo viernes, ¿sí? De 9 de la mañana a 2 de la tarde. Aquí las esperamos en el instituto. Estamos a media cuadra de lo que es el auditorio municipal.
2: Bueno, pues ya lo sabe usted que nos escucha en Torreón, en la comarca lagunera, pues bueno, hay empleo, ya lo dio a conocer la directora de este instituto. Vámonos con información de Piedras Negras. Fíjese que bueno, la Dirección de Protección Civil rescató un animalito, un zorrillo, fíjese, atrapado con un bote de mayonesa en la cabeza. Esto, bueno, sin duda fue provocado, ¿no? ¿Quién tiene el tiempo para dañar a nuestros animales, a nuestra fauna? Pobres animalitos. Bueno, pues el director de Protección Civil, Ari Antonio Hernández, informó que este animalito fue liberado en una zona despoblada, que exhortó a la ciudadanía, pues bueno, a no realizar este tipo de actos. Vamos a escuchar lo que dijo el director.
3: Rescate inesperado en la colonia Praderas. Protección Civil auxilió a un zorrillo que tenía un bote de mayonesa atorado en la cabeza. Ari Antonio Hernández, director de Protección Civil y Bomberos, informó que lograron liberarlo y trasladarlo a una zona despoblada. También pidió tapar los botes de basura y evitar tirar desperdicios en terrenos baldíos para proteger a los animales.
4: Praderas, el cual tenía ahí lo que viene siendo un bote de mayonesa en lo que es toda la parte de la cara, y no lo podía retirar. Entonces inmediatamente se acudió a apoyar aquí en lo que viene siendo el zorrillo. Ahí lo tuvimos que hacer con demasiado cuidado, ya que pues debido al tipo de animal que es, pues podemos tener consecuencias. Y al momento de quitar lo que viene siendo el bote, se fue a liberar a un lugar más lejos, en despoblado, este animal, para que no hubiera tener una situación similar. Aquí es importante exhortar a la ciudadanía, ¿verdad? Sobre todo los contenedores de la basura. Sabemos ahí que en ocasiones algún otro animal también puede llegar a introducirse a ellos. Pues es importante poner una tapa, exhortar a la ciudadanía a no tirar basura en lugares, lotes baldíos, etcétera, ya que aparte de lo que es provocar incendios que pudiera llegar a pasar, pues también tenemos estas situaciones con los animales.
5: ¿Es constante el rescate de animales?
4: Diariamente rescatamos animales de diversos tipos, de diversas especies y en diferentes circunstancias, desde lo que vienen siendo, en este caso el día de hoy, zorrillos, tlacuaches, serpientes, todo tipo de animales que se hacen reporte al departamento. Perros y gatos, también ahí tenemos una constante comunicación con Bienestar Animal. Tenemos un grupo donde estamos en constante comunicación para atender estos reportes de manera coordinada y lo más rápido posible.
5: Gracias.
4: A la orden.
3: Para Coahuila Hoy, Miguel Magaña.
2: bueno, pues cuide a la flora y a la fauna silvestre, es parte de nuestros ecosistemas. Y bueno, pues recuerde usted que ya es delito, ¿no? Dañar a los animalitos, llámese perros, gatos, y se paga con cárcel. En este espacio informativo estamos en contra de la violencia contra los animales. Vamos con más información de la región centro en la ciudad de Monclova. Fíjese que fue clausurado el autódromo de Monclova, eso por una denuncia de despojo. Y bueno, este predio es aledaño al Parque Industrial Futura. Y ahí observamos en las gráficas, ¿no? Cómo pues este inmueble pues fue asegurado, está bajo investigación. Y bueno, la Fiscalía General del Estado colocó sellos de clausura en las instalaciones del Autódromo Monclova, ubicado en la colonia Estancias. Y bueno, estos hechos se registraron por parte de la Fiscalía General de Justicia del Estado, donde el delegado Everardo Lazo Chapa informó que la denuncia por despojo de 3 predios de esta zona pues fue presentada el año pasado, y a partir de hoy, bueno, ya se realizan las investigaciones para revisar la situación legal de los terrenos. Y bueno, las indagatorias están, como le comento usted, pues señalando a los presuntos responsables, ya que bueno, estas escrituras son apócrifas. Y bueno, serán las propias autoridades catastrales del registro público, de las notarías, a quienes investigan sobre estos hechos. Ante esto, Gerardo Bortoni, propietario del Autódromo Monclova, manifestó pues que desconocía los motivos específicos de esta clausura, que él no sabía. Sin embargo, bueno, pues ahí observamos, ¿no?, que ya fue clausurado este autódromo. Vamos a estar muy al pendiente de esta información. Vámonos también con nuestra compañera Laura Pulido, desde la comarca lagunera. Laura, te escuchamos. Buenos días.
6: Compañero, muy buenos días, un gusto en saludarte. Yo soy Laura Pulido, corresponsal en la región Laguna, y justamente me encuentro en la ciudad de Torreón para presentarles la información más relevante de lo que acontece hasta este momento. Y bueno, iniciando con las noticias, pues te platico que justamente el día de ayer pues hubo una marcha de todos los trabajadores y sindicalizados de pues área hospitalaria y del IMSS de la ciudad de Torreón. Esto, bueno, justamente con motivo de marchar a nivel también, apoyar a nivel nacional estas marchas que se hicieron justamente pues para pedir o exigir pues que haya mayores insumos, que haya mejores condiciones de trabajo, que haya también mejores salarios. Incluso mencionan que no hay medicamento, que no hay gasas, tampoco alcohol, y que muchos de ellos han puesto de su bolsa para poder curar a los pacientes, por lo cual, pues bueno, exigen que se les dé una mejor respuesta y mejores insumos. Esta marcha se llevó a cabo desde justamente uno de los hospitales del IMSS número 71 aquí en la ciudad de Torreón. Partió todo el Boulevard Revolución, fueron escoltados por elementos de vialidad hasta Plaza Mayor de Torreón. En promedio se contabilizó de 700 a 800 trabajadores de distintos hospitales, de distintas clínicas de toda la región lagunera. Y bueno, también esperemos pues que esto se resuelva en un par de días. Claro que le vamos a estar dando seguimiento. También en otra información, pues bueno, platicarte acerca de una casa hogar, o bueno, una casa de apoyo para niños con cáncer, se llama Casa Feliz, que justamente el día de ayer estuvo cumpliendo 60 años. Este 60 aniversario, pues, de ayudar a niños con tratamientos de cáncer, con problemas de leucemia. Y bueno, justamente su directora menciona que están muy orgullosos que a lo largo de estos años han atendido a miles de niños en su proceso, que han salido adelante y que se les da una segunda oportunidad de vida, ya que sus tratamientos pues en otros lugares pueden costar hasta $1,000,000. Sin embargo, pues aquí es una fundación que ayuda a todos estos pequeños con su tratamiento, el seguimiento, etcétera, etcétera, y sobre todo también el acompañamiento a los familiares. También mencionó que van a hacer un próximo bazar, esto va a ser en los próximos días, van a anunciarlo, y justamente pues van a vender distintos artículos para la recaudación de fondos y seguir apoyando a más niños. Así que en cuanto tenga la información te la voy a estar actualizando. Y ya por último, antes de despedirme, bueno, también platicarte en el área policíaca. El día de ayer surgió a través de redes sociales una fotografía de un arma una pistola en donde pues un niño amenazó a sus compañeros del colegio Edimburgo de pues atentar contra su vida con esa pistola que estaba en su domicilio. Al parecer y presuntamente es de sus padres, sin embargo pues todavía está esto bajo investigación. Los padres de familia manifiestan preocupación a través de redes sociales, ya que pues los directores simplemente decidieron tomarse ese día, el día de ayer. Sin embargo, pues piden que se le dé investigación a fondo para evitar un suceso mayor, ya que esto representa pues una amenaza grave. Hasta el momento, pues no han hecho nada mayor, pero si sucede algo más, te lo voy actualizando. Por el momento es todo, es una información más relevante. Yo soy Laura Pulido, deseando que tengan un excelente día.
2: Muchas gracias, Laura, por tu reporte desde la comarca lagunera. Vamos con más información de carácter internacional. Bueno, el petróleo está bajo presión, esto a nivel global. Y bueno, esto ante los ataques y bombardeos que se realizan allá en Saudi, esto en aquella región del Medio Oriente. Y bueno, existen más represalias contra el petróleo, ya que instalaciones petroleras de Arabia Saudita, pues bueno, están en preocupación por los altos precios internacionales del crudo. Esto debido pues a los ataques que se consuman en Yemen desde este 13 de octubre. Bueno, han atacado refinerías, han atacado además pipas tipo salchicha con este energético. Hoy la guerra pues es en contra de este energético. Existe todavía un conflicto entre el estrecho de Hormuz y la reciente declaratoria del presidente de los Estados Unidos. No cesan los ataques allá en Medio Oriente ni en Palestina. Han traído estas amenazas de los Estados Unidos consecuencias en el mercado internacional. Actualmente el barril, bueno, se compra en $90, es el precio. Y mientras que en Yemen, bueno, pues protestan por estas tensiones que están afectando a nivel geopolítico, es decir, a todas las naciones por estos ataques de petróleo. Vamos con más información en nuestros titulares. En la información nacional le comentábamos usted que, bueno, la feligresía católica pide orar por el Papa León XIV, esto tras ser diagnosticado con cáncer. Y bueno, la comunidad católica convoca en México pues a orar por el Papa León XIV, por el sumo pontífice de la Iglesia Católica Apostólica Romana. Pidieron mantener esperanza y fe ante la salud del sumo pontífice, ya que este, bueno, fue intervenido y, bueno, en el pulmón se le encontró un tumor que, bueno, pues este ya fue extirpado. Sin embargo, bueno, está en tratamiento y bajo revisión médica. Y bueno, su equipo dio a conocer desde la Ciudad del Vaticano que se atiende por especialistas de todo el mundo, se recupera de forma favorable. Sin embargo, llaman a la feligresía católica a orar por el sumo pontífice, que bueno, esté internado hasta el próximo fin de semana, y conforme siga su evolución de recuperación, bueno, pues va a hacer oficialmente un comunicado ante su alta. Vámonos también ya con la información de la ciudad de Piedras Negras, información de la franja fronteriza con nuestro compañero Miguel Magaña. Sabemos de información preliminar que el alcalde Jacobo Rodríguez, bueno, estaría buscando pues la coordinación municipal de la cuarta transformación. Esta información nos las va a ampliar nuestro compañero Miguel Magaña. Miguel, te escuchamos, buenos días.
7: ¿Qué tal, Alejandro? Muy buenos días, te saludo desde el municipio de Piedras Negras, acá en la región norte del estado, para darte a conocer la información más relevante que acontece hasta este momento. Alejandro, déjame comentarte que el alcalde de Piedras Negras, Carlos Jacobo Rodríguez González, anunció su registro como coordinador de la defensa de la cuarta transformación aquí en Piedras Negras por el partido Morena. El alcalde informó que con esto es un paso más a poder buscar la reelección. También destacó que, como cualquier ciudadano, él se someterá a las encuestas. No por ser alcalde tendrá El Camino Libre comentó que él buscará la encuesta también con los ciudadanos que se registren, siempre pues respetando la congruencia y los estatutos de su partido Morena. Esto sin duda alguna, Alejandro, es una buena noticia para la ciudadanía de Piedras Negras, ya que el trabajo que ha realizado Jacobo Rodríguez en este año y 10 meses ha dado muy buenos resultados, una administración municipal número uno en todo, lo cual habla del compromiso y de las gestiones que ha realizado el alcalde. Estaremos atentos para ver quiénes serán los próximos candidatos también, quienes se registren para contender a esta coordinación. En otra información, déjame comentarte que anuncian para este jueves, el día de mañana, el ingreso de un frente frío, el frente frío número 2, el cual traerá lluvias muy fuertes para la ciudad de Piedras Negras. Podemos ver en estos momentos el cielo completamente nublado, así que hay que respetar los señalamientos que marque Protección Civil y Bomberos. Alejandro, también el alcalde lamentó la muerte de esta mujer aquí en Piedras Negras, asesinada por su propio esposo. Informó que las mujeres no deben de permitir abusos, y en el gobierno municipal de Piedras Negras cuenta con un aliado que es el alcalde para apoyar a las mujeres y a los hombres también que sufran algún tipo de violencia. Alejandro, puentes internacionales vacíos, tiempo de cruce de 10 minutos, el dólar a la compra 16 pesos con 40 centavos y a la venta en 17 pesos con 50 centavos. Te saludo, Alejandro, que tengas un excelente miércoles.
2: Gracias, Miguel, por tu reporte. Ahí usted lo escuchó, puentes internacionales, bueno, con buen tráfico. Si usted piensa ir a la vecina ciudad de Eagle Pass, al sur de Texas, bueno, pues está disponible tanto el puente internacional 1 como el 2. Hay poca afluencia. Vamos también con nuestro compañero Francisco Olvera desde la región de los 5 manantiales.
8: ¿Qué tal, Alejandro? Muy buenos días. Te saludo con mucho gusto desde acá, desde la región de los 5 manantiales. Alejandro, déjame platicarte de lo que sucede en esta región del estado. Fue en la ciudad de Acuña, Coahuila, donde lamentablemente pues se vivió una tragedia, y es que una menor de apenas 2 años de edad falleció por broncoaspiración. Te comento, Alejandro, que una lamentable tragedia se registró durante la madrugada de este miércoles 14 de octubre, luego de que una menor de apenas 2 años de edad perdiera la vida presuntamente por broncoaspiración. De acuerdo con información preliminar, los familiares ya trasladaban a la pequeña en un vehículo particular hacia un centro hospitalario, cuando en el trayecto sobre la calle Cobre fueron interceptados por una ambulancia de la Cruz Roja Mexicana. Los paramédicos descendieron de la unidad para brindarle los primeros auxilios. Sin embargo, al valorarla, confirmaron que la menor ya no contaba con signos vitales. Autoridades tomaron conocimiento de estos hechos. Hay información extraoficial, Alejandro, donde aseguran que esta menor pues se encontraba ingiriendo alimentos con sus familias cuando pues desafortunadamente algo que comió fue lo que le causó esta broncoaspiración, y bueno, pues lamentablemente terminó perdiendo la vida. Alejandro, te comento de Allende, Coahuila, donde el alcalde Ricardo Treviño Guevara sigue trabajando por la limpieza y la seguridad de aquel municipio. Estuvo supervisando los trabajos de limpieza y de hierve que se realizan en el bordo de la defensa. Además, los pronósticos pues indican que debido al fenómeno del Niño podría haber fuertes lluvias por encima de lo normal en los próximos meses, incluyendo parte de la temporada invernal. Por eso precisamente es importante adelantarse, mantener limpios los bordos y los cauces, pues para prevenir problemas cuando lleguen estas lluvias. Por eso precisamente es que Ricardo Treviño constantemente le da mantenimiento a este bordo de la defensa para que cuando lleguen las lluvias, bueno, pues el agua pueda correr sin ningún problema. Ya tuvo éxito en las pasadas lluvias, la limpieza que le realizan a este bordo ya dio resultados, el agua circuló por el bordo sin problemas, no se desbordó, y bueno, pues ahora buscan obtener los mismos resultados, mantener a la ciudadanía a salvo. Por eso es que realizan estas acciones preventivas en el bordo de la defensa del municipio de Allende, Coahuila. Alejandro, es la información que tenemos para ustedes, deseando que tengan un excelente día.
2: Muchas gracias, Francisco, por tu reporte. Vamos de este otro lado del estudio con nuestro compañero Israel a la información deportiva.
9: ¿Qué tal? Buen día, ¿cómo están? Gusto en saludarlos. Vamos con la información deportiva dentro de la Fórmula 1. Pues aprueba el regreso a África, y es que la Fórmula 1 ya confirmó un acuerdo histórico para que el Gran Premio de Ruanda entre al calendario a partir del 2030, marcando el retorno de la máxima categoría al continente africano después de casi 40 años. Sorpresa en el Master 1000 de Shanghái. En el circuito de tenis, Carlos Alcaraz cayó sorpresivamente en dos sets ante el belga Sissou, mientras que Novak Djokovic también quedó eliminado en su debut frente a Uber Urcax. Vamos a la serie de campeonato de la MLB, y es que en la postemporada de las Grandes Ligas, Milwaukee pegaron primero en la serie de campeonato de la Liga Nacional al superar a Los Ángeles Dodgers, y de esta manera, bueno, ya se define la serie del campeonato. Es todo en deportes, que tengan un excelente día. Hasta la próxima.
10: Muchas gracias, Israel, por la información deportiva. En el centro de mensajes dice: buenos días, en relación a las protestas del Instituto Mexicano del Seguro Social, pues hay hospitales donde, bueno, los médicos y el personal a veces no terminan su turno, especialmente, bueno, cuando son turnos de noche, salen antes o entran después. El personal de turno matutino también a veces entra después del horario habitual. Se solicita que, bueno, tomen cartas en el asunto sobre este hecho. Bueno, esto hace referencia pues al Instituto Mexicano del Seguro Social, tanto en la cuenca como, bueno, en muchas otras partes también de la República Mexicana pasan este tipo de cosas, y bueno, pues esperemos que el personal del IMSS, bueno, pues acate las indicaciones. También centro de mensajes: buenos días, ¿dónde estará hoy el módulo del INE? Bueno, el módulo del INE, le comento, usted está en la ciudad de Sabinas, y ahí le proyectamos usted esta gráfica. Hoy 14 de octubre, miércoles 14 de octubre, el módulo del INE está en la ciudad de Sabinas, ahí donde era la antigua valla dependencia, oficina del DIF, en la colonia Centenario. Mañana jueves también estará en Sabinas, en el mismo lugar. Ya posteriormente, a partir del lunes 19 al 23 de octubre, estará en Nueva Rosita. Entonces, bueno, así que ya lo sabe, ya nos vamos, 9 de la mañana en la República Mexicana. 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Hasta la próxima.
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0: Son las 9:05.
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1: Son las 9:08.
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1: Son las 9 y 16 minutos.
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5: Son las 9 con 21 minutos.
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1: Son las 9 con 30 minutos.
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1: Son las 9 y 31 minutos.
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1: Son las 9:40.

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2: Son las 9:50.
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1: Son las 9:54.
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0: Son las 10 con 3 minutos.
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0: Son las 10 con 7 minutos.
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3: Son las 10 y 12 minutos.
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3: Son las 10 y 12 minutos.
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2: Son las 10:16.

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1: Son las 10:22.

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5: Son las 10:26.

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0: Son las 10 con 34 minutos.
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1: Son las 10 y 37 minutos.
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0: Son las 10:44.
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1: Son las 10:49.
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3: Son las 10:56.
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3: Son las 10:56.
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1: Son las 11:09.

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2: Son las 11 y 16 minutos.
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5: Son las 11 y 20 minutos.
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0: Son las 11 y 28 minutos.
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1: Son las 11. Con 32 minutos.
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0: Son las 11:41.
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0: Son las 11:41.
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2: Son las 11:45.

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2: Son las 11:49.

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2: Son las 11:53.

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0: Son las 12 en punto.
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1: Son las 12:04.
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3: Son las 12 y 12 minutos.
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1: Son las 12 y 16 minutos.
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0: Son las 12 con 25 minutos.
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0: Son las 12 con 25 minutos.
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1: Son las 12:29.

Saben, tuve tantos trabajos. Fui lavaplatos, mesero y cocinero, peón y albañil, ayudante de mecánica, un mil usos cualquiera. Pero ahora

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2: Son las 12:34.

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7: Son las 12:38.

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0: Son las 12 con 46 minutos.
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3: Son las 12:50.
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3: Son las 12 con 58 minutos.
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0: Es la 1:02.
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0: Es la 1:07.
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0: Es la 1:08.
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4: Es la 1:11.

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3: Es la 1:15.

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1: Es la 1:18.

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1: Es la 1:26.
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1: Es la 1:29.
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1: Muchas gracias.
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0: Es la 1:38.
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0: Es la 1:42.
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1: Es la 1:49.
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1: Es la 1:50.
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1: Es la 1:53.

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4: Es la 1:56.

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2: Es la 1:59.

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1: Son las 2:07.
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4: Son las 2 y 12 minutos.
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0: Son las 2:19.
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4: Son las 2:23.
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1: Son las 2 y 31 minutos.
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1: Son las 2 y 31 minutos.
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6: Son las 2:35.

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1: Son las 2:39.

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1: Son las 2:51.
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1: Son las 2:54.
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0: Son las 3:02.
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0: Son las 3:05.
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3: Son las 3 con 13 minutos.
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3: Son las 3 con 13 minutos.
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2: Son las 3:17.

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5: Son las 3 con 21 minutos.

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1: Son las 3 y 24 minutos.
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1: Son las 3 con 32 minutos.
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1: Son las 3:36.
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0: Son las 3:43.
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2: Son las 3 con 48 minutos.
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3: Son las 3 con 56 minutos.
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3: Son las 3 con 56 minutos.
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1: Son las 4:01.

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1: Son las 4:04.

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1: Son las 4:07.
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3: Son las 4 y 12 minutos.
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2: Son las 4 y 16 minutos.
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0: Son las 4 con 25 minutos.
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0: Son las 4 y 28 minutos.
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0: Son las 4 y 37 minutos.
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0: Son las 4 y 37 minutos.
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1: Son las 4:45.

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2: Son las 4:49.
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3: Son las 4 con 57 minutos.
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1: Son las 5 en punto.
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0: Son las 5:08.
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3: Son las 5 y 12 minutos.
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0: Son las 5 y 18 minutos.
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0: Son las 5 y 18 minutos.
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5: Son las 5:23.

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1: Son las 5:26.

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2: Son las 5:30.

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1: Son las 5:36.
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1: Son las 5 con 40 minutos.
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2: Son las 5 con 48 minutos.
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1: Son las 5 con 52 minutos.
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0: Son las 5:59.
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0: Son las 6:00.
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